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5: Son las 7:03.

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0: ¿Quién te dio vela en este entierro? ¿Ah?
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6: Son las 8:03.
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10: Son las 9:01.

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3: Son las 10 con un minuto.

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7: Son las 11:01.

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6: Es la 1 con un minuto.
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6: Oiga. Vea. Le traigo mi Cali Ventura. Buenaventura.

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6: Son las 2:04.
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0: 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Son las 3:03.
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1: Son las 4 con 2 minutos.
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7: Son las 5 con 2 minutos.
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0: Son las 6:01.

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0: 6 de la mañana con 30 minutos. Les saluda Diana Villamizar aquí en el Magazine de la Mañana. Bienvenidos a todos los oyentes, los que hasta ahora se encuentran conectados. Gracias por madrugar con nosotros. Gracias por estar activos. Bueno, les cuento que Bucaramanga amanece con 21 grados centígrados. Y para recordarles, el pico y placa hoy, 3 de septiembre en Bucaramanga y área metropolitana, es dígitos terminados en 3 y 4. Recuerde que esta restricción va desde las 6 de la mañana hasta las 8 de la noche para todos los conductores que estén pendientes. Bueno, aquí los dejo con buena musiquita en el Magazine de la Mañana y seguimos con buena información.
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6:48 de la mañana, le habla Diana Villamizar aquí en el Magazine de la Mañana. Y atención, atención, porque esta información es muy importante sobre el acueducto metropolitano de Bucaramanga. Bueno, les cuento que hoy, miércoles 3 de septiembre, habrá corte programado de agua potable en dos sectores de la ciudad. Ojo, en dos sectores de la ciudad van a realizar mantenimiento preventivo a los tanques de almacenamiento. Bueno, les cuento que el primer corte va desde las 8 de la mañana a 2 de la tarde y se va a realizar en el norte de Bucaramanga, así que va a afectar el distrito Regadero. Los barrios afectados serán San Cristóbal, La Juventud, Regadero Norte, Esperanza 1 y 2, Liscano 1 y 2, José María Córdoba, Los Ángeles, Villalena 1 y 2, 13 de junio, Villarrosa, Paisajes del Norte, Villa María y Olas Altas. Bueno, recuerde que el corte va desde las 8 de la mañana a 2 de la tarde. Y les cuento que el segundo corte va desde la 1 de la tarde a 6 de la tarde. El distrito que se va a ver afectado es Caracolí. Pilas por allá en Florida Blanca. Bueno, y una recomendación muy importante: abastecerse con anticipación y hacer uso racional del agua una vez se restablezca el servicio. Bueno, y aquí seguimos con buena información en el Magazine de la Mañana. No se desconecten.

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5: Son las 6:59.

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3: Son las 8 con 3 minutos.
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1: Son las 8:43 de la mañana y seguimos conectados aquí en Radio Policía, la 91.7 FM. Y por aquí seguimos recibiendo nuestros mensajes. Julián me dice, quiero enviarle un saludo muy especial a mi amigo llamado José Luna. Bueno, vamos a seguir enviando esos mensajitos a nuestro poli WhatsApp 317-557-4723. Y me dice por acá también que quiero escuchar una canción de Diomedes Díaz. Bueno, recuerde que tú la pides y nosotros la sonamos aquí en la 91.7 FM.

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3: Son las 9 en punto.

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9:32 minutos de la mañana y un saludo muy especial a todos los oyentes que se encuentran conectados en nuestra mañana hoy 3 de septiembre. Bueno, y por acá Edwin José Espinosa, un saludo, me dice, quiero escuchar la cumbia que se llama No Prometo. Bueno, recuerde que tú la pides y nosotros la sonamos por aquí en la 91.7 FM.

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6: Son las 10 y 4 minutos.

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1: Bueno, 10 y 36 minutos de la mañana aquí en la 91.7 FM. Les saluda Diana Villamizar y queremos darles un saludo muy especial a todos los oyentes que se encuentran conectados con nosotros, especialmente a Sebastián Moreno, que se encuentra de cumpleaños. Que Dios lo bendiga siempre en tu vida, que te regale mucha salud, amor, tranquilidad y muchísimos motivos para sonreír. Y bueno, que sigamos disfrutando de la 91.7 FM.

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12: Son las 11:03.

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7: Son las 12:02.

0: Les voy a contar la historia de dos muchachos que en su juventud solían llevar serenata a la misma chica. El tiempo los separó y fue también el tiempo el que se encargó de reunirlos otra vez. Y esto fue lo que sucedió al reencuentro.
1: Amigo, ven, te invito a una copa.
2: Ya no tomo, gracias.

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9: Es la una. Con 2 minutos.
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13: Son las 2:02.

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10: Son las 3:02.

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6: Son las 4 con 2 minutos.
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0: 4:08 de la tarde y seguimos por aquí en Radio Policía 91.7 FM con muy buena música y porque hoy tenemos unos invitados de lujo. Nos acompaña Zona 8, agrupación que llega hoy con una buena energía, nuevos talentos y una producción que lleva de nombre Bienvenidos, Carolay Murra y César David. Bienvenidos a la 91.7 FM.
1: Muchísimas gracias por recibirnos por acá, por abrirnos las puertas y permitirnos mostrar pues esta nueva temporada de Zona 8 con música, con esto sigue un EP lleno de muchísima música bonita y compositores espectaculares.
0: ¿Su tercera producción musical, Carola?
1: De Zona 8 sí, pero de la primera temporada que somos nosotros es nuestra primera.
0: Bueno, cuéntanos cómo se llama el nombre del álbum y cuántas canciones nos tienen preparado.
2: Bueno, este álbum se llama Esto Sigue, son 7 canciones. Entre ellos podemos encontrar compositores como mi tío Rolando Ochoa con 3 canciones, Wilfran Castillo, José Daniel Ochoa, un homenaje a los corraleros de Mahahual y pues bueno, también una canción de mi autoría titulada Vida de Soltero.
0: Muy bien, Carolay, tienes 20 años y estás asumiendo este reto enorme. ¿Qué significa para ti llevar la voz de Zona 8?
1: Bueno, para mí es, al principio lo veía como un reto, una responsabilidad grande, pero ya después lo vi más como una bendición y una oportunidad que el Señor me dio nuevamente con la música. Entonces he asumido esto como de una manera muy linda, de cada día aprender muchísimo más y más porque estoy al lado del maestro Rolando.
0: Así es, bajo el liderazgo de...
1: Sí.
0: Sabemos que admira profundamente también a Patricia Terán. ¿Qué parte de esa inspiración llevas hoy a tu manera de interpretar?
1: Bueno, esa admiración hacia Patri la llevo más que todo en el vallenato romántico porque sabemos que pues ella fue la primera mujer que nos abrió a nosotras el camino para entrar a la música vallenata. Entonces ella era la cantante de vallenato, ese vallenato romántico sentido que ella cantaba y pues yo desde muy chiquitica también siempre he cantado vallenato romántico, entonces de esa manera la tengo presente en mi música.
0: O sea, el álbum de estas 7 canciones conserva la esencia romántica del vallenato.
1: La clásica también la conserva.
0: Y bueno, César David, sé que vienes de una familia con un legado musical enorme. ¿Se siente más como una responsabilidad, como un privilegio?
2: No, es un privilegio más que todo porque tuve la fortuna de que, tengo la fortuna incluso de que mis maestros estén en mi familia. Nací rodeado de mucha música sabanera, nací rodeado de mucha música, como le dicen en el interior del país, le dicen que la música guapachosa, le dicen por acá, de esa música alegre de la costa caribe, y pues bueno, siempre vivo feliz y contento y orgulloso de que mi abuelo sea Calisto, mi tío Rolando y mi papá César, que son grandes personas que ya han dejado huella en nuestro folclore vallenato.
0: Como dicen, un vallenatero.
2: Un vallenatero, 100% vallenatero.
0: Y además del acordeón, también estás aportando como compositor.
2: Sí, tuve la fortuna de participar en este álbum como productor y compositor. Y pues bueno, ahí vamos también dando nuestros primeros pininos en esta tercera generación de la dinastía Ochoa. Esta vez al lado de mi compañera Carolay Murra, que es una muchacha que tiene un talento increíble. Y pues bueno, que Dios siempre nos está guiando y acompañando en todos estos procesos.
0: Bueno, yo sí quisiera saber, ¿cuál fue la primera canción que nació para este álbum?
2: Bueno, la primera canción que entra a este álbum es de la autoría del maestro Wilfran Castillo, que esta vez se hizo un feat con Ever Vargas, un gran exponente del vallenato romántico. Esta canción, pues bueno, el maestro Wilfran, mi compañera, tuvo un encuentro con él personalmente y él mismo le recomendó que grabara esa canción. Le dijo, esta canción en tu voz se debe escuchar hermosa. Y entonces, bueno, la canción se terminó toda la producción y cuando estábamos casi a punto de salir, pues bueno, nos dan la gran sorpresa de que el maestro Ever Vargas también le gustó esta canción y que quería ser parte de ella y bueno, una gran oportunidad también para nosotros.
0: Y Carolay, cuéntanos, ¿cómo fue trabajar con Ever Vargas?
1: Ay, no, maravilloso, él es un señorazo, o sea, él es súper talentoso, es amable, De hecho, el día que llegamos a su casa, con lo primero que nos recibió fue con café, con un plato de sopa, o sea, espectacular. Y no, de él se aprende muchísimo, o sea, el talento que ese señor tiene es increíble. Y fue una experiencia maravillosa grabar al lado de él.
0: Bueno, y después de conocer todos los detalles de ese nuevo álbum, llegó el momento que pronto todos los oyentes queremos escuchar, estamos esperando. Listo. El escenario es de ustedes.

0: Ay, hombre. Te perdono. Esta fue, es, ahora vamos a hablar que tiene un ingrediente muy especial. Cada nota sale del alma.
1: Sí, total, total. Es una canción que tiene una letra fuerte en realidad, porque, o sea, te está hablando de perdonar, pero no. Porque te está diciendo, yo te perdono si me traes a Dios a mi puerta, te perdono si un día de tus ojos salen lágrimas de sangre. Ahora imagínate tú, ese perdón está embolatado.
0: Bueno, y para todos los que quedaron encantados con esta nueva propuesta de Zona 8, ¿dónde pueden seguirlos, conocer más de ustedes y estar pendientes de todo lo que viene?
2: Bueno, en todas las redes sociales a mi compañera la pueden encontrar como Caroline Murra, Caroline con K, Y, M, Murra con doble R. A mi persona como César David 8A y la página de nuestra agrupación Zona 8 Oficial en todas las redes sociales.
0: Bueno, queridos oyentes, ¿ya escucharon?
2: Sí, no, decirle a todas estas personas que nos están escuchando, todas estas personas lindas de Bucaramanga que nos escuchan, pues bueno, decirles que esto sigue, que ojalá nos den esa oportunidad de poder escuchar nuestra música, de que están en todas las plataformas digitales, en YouTube están con sus visualizer, con sus videos, y pues bueno, que sea del agrado de todos ustedes, ahí hay mucho para escoger de todos los estilos con los que se sientan identificados.
0: Así como se llama el álbum. Esto sigue. Bueno, ya saben, queridos oyentes, a buscar, a compartir y apoyar este nuevo capítulo del Vallenato. Esto sigue y Zona 8 también sigue con ustedes. Bueno, y definitivamente llega para demostrarnos que el Vallenato sigue evolucionando, que hay nuevas voces, nuevos talentos y nuevas historias por contar, pero siempre conservando esa esencia que nos enamora.
1: Así es, muchísimas gracias. Y bueno, como dijo mi compañero, esperamos que este álbum sea del agrado de ustedes, que les guste mucho, porque de verdad lo hicimos con todo el amor y todo el cariño para ustedes. Y quería aprovechar este espacio para invitarlos este sábado en la discoteca Macondo. Estaremos haciendo el lanzamiento de nuestro álbum, por si quieren ir a acompañarnos. Para nosotros sería espectacular.
0: Bueno, qué maravilla escuchar sus canciones, compartirlas. Y por supuesto, seguirlas en redes. Bueno, pendiente a todo lo que se viene con Zona 8. Muchas gracias.
1: Gracias a ti.
0: Bueno, queridos oyentes, lo dejamos por acá con Te Perdono de Zona 8.

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4: Son las 5 con un minuto.
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6: Son las 6 con un minuto.
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